0: area will knew the Seventh-day Adventist Church.
1: Era una promesa de construir este centro educativo. Pero ahora nos llena de más alegría, porque lo que era una promesa hoy es una realidad. Al ver las edificaciones, al ver la iglesia, al ver cada esquina de este centro, nos llena de gran alegría. De promesa a realidad, es magnífico.
2: Les decía yo a los trabajadores, Daryl estaría muy orgulloso al ver la calidad de lo que hizo. No porque vaya a ir su nombre en él, no, eso no sería importante, sino porque representa a Dios y representa la calidad con la que Maranatha trabaja. Entonces es un estándar muy alto y creo que será un excelente lugar para llamar la atención a toda la comunidad, a la iglesia. Inclusive ha levantado el estándar del mismo Maranatha.
3: Sé que si él estuviera aquí hoy, se hubiese sentido totalmente satisfecho de ver que este proyecto, donde sus manos fueron colocadas, guiadas por el Espíritu Santo, hoy está siendo un lugar precioso que podrá atraer a muchos para el reino de los cielos. Fue un gran hombre.
2: Además, no podría ser una mejor manera que en un lugar donde se va a predicar de Dios, en un lugar donde los niños van a recibir la mejor educación en esta tierra, pero se les va a dar una esperanza más allá. Así que no podría haber sido una mejor manera de honrar su nombre. Para nosotros como familia es un honor muy grande. Para Daryl, él era un hombre sencillo, humilde. Creo que se sentiría abrumado de pensar mi nombre ahí, o sea. Pero el imaginarme que cuando venga y nos reunamos con él en la eternidad y decirle, ¿sabes qué? A través de este campus hubo mucha gente que conoció al Señor. Eso va a ser lo que lo va a hacer más que especial.
4: They are very proud of the work they have done here.
5: Two generations from now, no one's really going to know the name Daryl Hardy, but I know the long-lasting legacy is that a lot of kids are going to be educated in the Christian faith, and they're going to come in church. Maybe they bring their parents, bring their family members. The hope is that we start here, but it continues growing and it continues expanding throughout the generations. I think that's been the Maranatha mission, you know, to build buildings, but really to build people and communities within the areas those buildings are in.
6: So Maranatha is a nation of hope.
7: One of the greatest impact that I see is when you go in a community or a place and you see the situation, you see the need, and you see a piece of property that, well, it gets transformed, it's leveled, filled. You see things taking shape. And already, as the building goes up, the buildings are preaching in those communities, in those areas, whether it's a school or church. And to see that change, and seeing people, seeing their fellow members of the church or coming and helping them and see how that changes them. That is the part that really inspires me and keeps me motivated to be involved.